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Odito, aquí estamos de vuelta, amigos, amigas, día 18 de agosto de 2026, día de Santa Elena. Parabéns, felicidades para toda gente que se llama así. Y para todos los vecinos y vecinas que celebran ese día de una forma muy especial, como somos vecinos de la parroquia de Vieite, en el concello de Leiro. Y es que a Leiro íbamos a ir dentro de un par de minutos porque tenemos que hablar de la festa, de la vendima. Y a mayores tenemos a festa de esquecemento, a festa de historia. Festas muy importantes que van a marcar un poquillo a pauta la segunda quincena o no mes de agosto.

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2: Pues el inicio del programa no puede ser más que prometedor. Entrevista exclusiva en directo con Francisco José Fernández Pérez, alcalde de Leiro. Que se nos anticipaba esa presentación oficial del cartel para este día 20. Un evento que tendrá lugar a última fin de semana de agosto, centralizándose sobre todo no domingo, na jornada do día 30 de agosto. Con esa novedad que a venida ve muy, muy, muy anticipada. Xa se está vendimando nalgún punto en concreto da provincia de Ourense. Sabemos que na zona de Monterrey e tamén aquí na zona do Ribeiro están empezando a seleccionar varios tipos de acios. E que eso podría condicionar un pouco o que vai ser a vindeira festa da vendima de Leiro. Pode condicionar, ainda non se sabe 100%. O que si sabemos é que seguimos en Tivo, na onda así, Radio Ourense a Porta Galicia. Donde estábamos anunciando que sí es Santa Elena. Parabéns para todas las mujeres que se llamen así. En esta jornada de 18 de agosto, las temperaturas van a pegar un subidón meteórico. Tenemos alerta vermella por altísimas temperaturas. En varios puntos da provincia de Ourense. Ollo as máximas de hoxe, porque se esperan 42 grados na capital ourensá. Calor infernal. Todo que ven sendo o cañón do Sil na xuntanza co río Miño ata que deixa a provincia de Ourense, engancha con Pontevedra. Repetimos, alerta vermella na zona Miño Ourense. Alerta laranja, muy importante. Noroeste de Ourense sería alerta amarela, pero ojo, sur de Ourense, Valdeorras, zona centro ourensana.

0: entrevistas a personificadas. Voy a hacer de las mañanas de Sierra de Orense algo diferente, bonito, dinámico y divertido. Amigos, amigas, seguimos en Sierra de Orense, a Porta Galicia, contigo una onda, e tempo para unos consejos publicitarios.
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Ya que seguimos en vivo, en directo, en Tribuna Onda, así Radio Orense, a Porta de Galicia. Amigos, amigas, tenemos que anunciar que la unidad de transfusión de sangre de Xunta de Galicia está hoxe en la localidad de Biarritz. También estará mañana en la localidad de Capital do Ribeiro, en Ribadavia. Anticipamos que a partir de las 11 collerá los mandos del programa José Álvarez Hermida. También pedimos disculpas por los fallos que está generando esta ola de calor. También está afectando a nuestros equipos transmisores. Esto incide que la cobertura no sea perfecta. En varios puntos de la provincia de Ourense repetimos este calor que nos está asfixiando. Bonito, amigos, amigas, de Tribuna Onda, y Radio Ourense, Porta Galicia. Continuamos con mucha música.

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2: Acabó ya el fin de semana loco de la fiesta de la Virgen de la Asunción. Acabó también la fiesta de San Roque. Un fin de semana festivo por donde quieras que vaya, en cualquier punto de España y a todo el territorio nacional. Estamos con Miguel García, presidente de la Fundación Festa de la Historia de Ribadavia. Muy buenas.
3: Muy buenas, ¿qué tal?
2: Bueno, buenas tardes, noches. Escogimos esta hora del día para ver un poquito de fondo cómo se empieza a ver ya en la decoración de los balcones de la Plaza Mayor de Ribadavia. ¡Qué bonito!
3: Sí, estamos ya con los preparativos en la recta final de cara a esta edición de la Festa de Historia 37. Los voluntarios pues ya durante todo el año repusieron y hicieron nuevos estandartes y nuevos pendones, y ahora pues toca el montaje, ¿no? El montaje preparativo de cara a esta nueva edición.
2: Para aquella gente que nos vea, que nos está escuchando, anunciamos ya la 37 edición de la Fiesta de la Historia de Ribadavia, días
3: 28, 29 y 30 de agosto. El 28 es un viernes muy potente ya, que empieza a las 6 de la tarde. Tenemos muchísimas actividades, finalizando con una gran tirada de fuego en la fachada del castillo. El sábado es el día grande, el sábado es el día en el que tenemos que utilizar el maravedí, cuando todas las actividades de recreación histórica se desarrollan en este maravilloso casco histórico de Ribadavia. Y después pasamos ya al domingo, que es un día de un mercado medieval, pues tranquilo, de familiar y tal. Tenemos tres propuestas: la propuesta de viernes noche, la propuesta de sábado intensa de Festa de Historia, Día Grande de Ribadavia, en la cual también recomendamos a la gente que venga vestida de época, que se lo va a pasar mejor. No es obligatorio, pero recomendable venir vestido de época. Y el domingo, que es un día ya, pues como he comentado, de un mercado medieval con animación, un mercado pues con muchos productos a nivel pues familiar e infantil, etcétera, etcétera.
2: Año 1989, nacía la primera edición de la Fiesta de Historia. Han pasado mucho tiempo, muchos años y mucha evolución. Y esa evolución es muy importante que la gente lo sepa, gracias a todo el pueblo de Ribadavia.
3: Sí, esa es una fiesta que nace de una iniciativa de una escuela-taller en el 89, como bien dices. Esa escuela-taller que fue la que inició el actual Museo del Vino de Galicia, que está aquí en Santo André, en el Ayuntamiento de Ribadavia. Y al acabar la escuela-taller, pues la idea cuajó en la población. Un grupo de vecinos pues quisieron seguir desarrollando este evento, y hasta hoy. Hoy en día el alma mater de la fiesta son los vecinos. Sin ellos sería imposible hacer la fiesta. No es una fiesta que emane de una institución, sino emana de la sociedad. Es una fiesta que está organizada por una asociación vecinal, una coordinadora, y que todos los años se renueva y que todos los años impulsa un nuevo evento. No hay colores, es todo el pueblo trabajando a la una para sacar el evento adelante.
2: Hablamos de ese apoyo también de los vecinos y apoyo institucional que con el paso de los años habéis demostrado que este evento tiene mucho calado, sobre todo a nivel ya internacional, diríamos.
3: Sí, es Festa de Interés Turístico Nacional desde el año 1997. Pero ahora estamos optando al internacional. Empezamos el año pasado preparando toda la documentación. Tenemos todos los requisitos para hacerlo. Simplemente es hacer ese trámite ante el Ministerio de Industria en la Dirección General de Turismo, y ahí tendrán a bien, espero, de concedernos ese interés turístico internacional, que la fiesta ya pues tiene muchísimo arraigo y mucho conocimiento, y viene mucha gente de fuera de nuestras fronteras a disfrutarla es los últimos sábados de agosto de todos estos años, claro.
2: Último sábado de agosto, de siempre fue así y siempre será. Yo pienso que al principio había alguna excepción, que era víspera de fiesta del portal, pero es sí, el último sábado de agosto, último fin de semana y última semana

0: de agosto. Son 37 ediciones, tú Miguel, igual que un servidor, por fortuna hemos crecido con la fiesta de la historia, y la verdad, ¿qué notas en qué ha evolucionado este evento?
1: Bueno, ha nacido un evento muy pequeñito, muy de familiar, de vecinos, que inclusive pues comentaban muchos de ellos que tenían reparo al salir de la casa, ¿no? Se vestían de época y miraban, abrían la puerta a ver si pasaba alguien también vestido para arrimarse a él y salir juntos. O sea, era un poco de miedo, porque claro, imagínate, en pleno mes de agosto salir vestido de medieval a la calle, pues era un poquito raro, ¿no? Ha pasado de ser pues esa sensación de carnaval que podía tener la gente al principio, a ser una sensación de vestirse de época. Es decir, durante todos estos años la fiesta de historia ha evolucionado de una forma de que se ha arraigado de tal manera en la población que hoy en día no puedes venir a Rivadavia, eso lo decimos a la gente, y pedir un disfraz, porque es casi una ofensa, ¿no? Tú vienes a Rivadavia y te vistes de época, porque además pues lo tienes en este maravilloso casco histórico que tenemos, además, lo te voy a decir, lo tenemos muy fácil, tenemos un casco histórico maravilloso, para hacer este evento el escenario lo tenemos estupendo y simplemente es vestirnos de época y poner algo de empeño en ello. Ha evolucionado de una forma, pues como todas las fiestas, ha tenido sus momentos álgidos, también ha tenido algún bajón, pero ya está de una forma estabilizada. La gente que viene a Rivadavia sabe dónde puede pasarlo bien a nivel fiesta, sabe dónde puede ir a una actividad de recreación histórica y estar disfrutando de un evento pues que recrea el pasado medieval de Rivadavia, sabe dónde puede descansar. Es decir, tenemos lo que es el pueblo muy, muy diversificado, hay zonas de fiesta, hay zonas de recreación histórica. Podemos estar hablando que a lo mejor hay actividades que se están desarrollando en el mismo momento, que una está vista una de la otra, a lo mejor casi un kilómetro. Es decir, tenemos el baile medieval en el casco histórico y tenemos el torneo medieval en la zona de la Veronza, que casi un kilómetro. Todas las ciudades tienen gente, está todo muy bien organizado. De hecho, la gente que venga a Rivadavia, pues es un pueblo pequeño, no va a tener problema ninguno a la hora de llegar, porque hay aparcamientos en las explanadas antes de llegar al pueblo, autobuses gratuitos para traer a la gente al pueblo y retornar a su vehículo. Lo tenemos todo pues organizado a la mejor forma que sabemos y podemos, para que la gente que venga pase un fin de semana inolvidable y repita y hable bien de nosotros por donde vaya.
0: Decías lo de los peajes, mucha gente llega de fuera, pero aquí hay solución. Hay solución, hasta el mismo día te puedes vestir de época, porque hay tiendas abiertas y efectivamente vuestra fundación, Coordinado Festa de Historia, tiene para alquilar peajes.
1: Este año no vamos a tener esa opción porque, bueno, queremos de que la iniciativa privada, lo que es el comercio local, pues tiene que tener su oportunidad también. Nosotros somos una asociación sin ánimo de lucro, y a lo mejor meternos también en ese ámbito de alquilar trajes, pues a lo mejor es entorpecer un poco lo que es la iniciativa privada y el comercio local, ¿no? Que también es por uno de los objetos que se hace la fiesta, para potenciar la economía local. Entonces, la gente que venga arriba de ese día y ya a partir de ahora, pues tienen diversos establecimientos en los cuales ya pueden alquilar un traje o comprar un traje, o inclusive si vienes a lo mejor una semana antes, puedes tener suerte y te lo hacen. Pero bueno, hay posibilidad de hacerlo, inclusive mismo día llegar a Rivadavia, pues se puede también adquirir un traje para disfrutar del evento. Se puede disfrutar de la misma manera. Insisto, hay gente que me dice, no, si no tengo traje no voy a Rivadavia. No, tú vente a Rivadavia, mira lo que hay, te garantizo que año siguiente vienes con traje sí o sí.
0: Y volverás y repetirás las veces que haga falta. Aún queda pues poco más de 10 días para que sea el evento. Estás invitado, Miguel, ya con más vistosidad, con más luz de día, para ver cómo va avanzando este evento que va a ser, bueno, esperemos que el tiempo nos ayude también, ¿no?
1: Sí, a ver, estamos mirando el tiempo. Ya ayer ponía unas gotas y hoy no ponía ninguna. Es muy temprano, muy pronto para hacer una previsión en ese sentido, pero bueno, es mes de agosto y si llueve va a llover poquito y seguramente no lloverá. Y si llueve, como decimos en Galicia, si chove, que chova. La fiesta está garantizada.
0: Si chove, que chova. Nada, Miguel García, muchas gracias por atender los micrófonos de Sí Radio, Ourense, Porta Galicia, y repetimos, nos vemos Nos escuchamos en unos días para ver cómo va evolucionando este evento.
1: Muchas gracias.
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1: Eran las chicas de moda en aquellos entonces, las chicas del tiempo, o lo que es lo mismo, las Weather Girls. Este es su Is Rainy Man, algo así como Están Lloviendo Hombres.
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prestado contiene canciones con las que han crecido los hermanos Urquijo, Jesús Redondo o Ramón Arroyo. Son los secretos que ahora te dicen, ponte a la fila.

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5: es uno de los DJs del momento, Thomas Gold, junto a la vocal de British Light. Este es su Believe.

Su carrera como cantante se disparó en el año 1983 y Howard Jones se hizo esta pregunta como muchos de los mortales. What is love? ¿Qué es el amor? Lo que musicalmente hablando le aportó beneficios monetarios y éxito en dicho año.

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1: 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Pocas veces el panorama musical español trasciende nuestras fronteras tan rápidamente y de una manera completamente viral como es el caso que nos ocupa. Ellos son YAL, el colectivo audiovisual de Barcelona que ha redefinido el significado de la palabra fiesta en el panorama nacional a base de aunar lo visual y lo sonoro en perfecta sincronía, con la colaboración en la voz de Graviela Richardson. Este es 100 Miles.

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1: Esta es una canción 100% Corrs. Conserva toda la frescura de sus mejores hits. Son el cuarteto irlandés integrado por los hermanos Sharon, Andrea, Caroline y Jim Corrs. Y este es su I Do What I Like. Hago lo que me gusta.

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1: Este tema de Katy Perry nos transmite un mensaje esperanzador con este himno de perseverancia, superación y transformación. Es la artista de mayor venta digital de la historia. Y ahora, sin duda, nos quedamos con su Rise.

Hola, ¿qué tal? Soy Santiago Aguado y comenzamos una nueva hora de éxitos en tu radio estación favorita. ¡Quédate con nosotros! Sí, ahora es el momento inicio para confesarte que hoy tuve un sueño en el cual las personas como deporte nacional se mueren de envidia. Así nos lo canta Dani Martín y Carla Morrison.

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1: Fue elegida representante en el Festival de Eurovisión en el 2006. Es la belga Kate Ryan, su Jet Adore.

Ella fue miembro del conjunto de grabación de la película musical desarrollada por el equipo de compositores de Broadway, Ben and Justin Paul. Fue elegida como la voz cantante banda sonora de dicha película. Ella es Lorraine Alred. Este es un Never Enough.

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1: A pesar de su corta edad, ya sabe lo que es la clave de la vida. Es hermana de Russell y es pareja del solista asturiano Melendi. Es dama, es la clave.

Durano nos siguen sorprendiendo con sus melodías, tal y como lo demuestra este tema, Soñaba, desde Barcelona, exclusivamente para...

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hasta los 90 nos marchamos con el proyecto alemán llamado Snap, Eurodance, creado en el año 1989 por los productores Michael Munzig y Luca Ancilotti. Este es su Rhythm is Dancer. Yeah.

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1: Una de las grandes revelaciones de la música en nuestro país. Rosalén experimenta estilos sin perder su sello personal. Y es que siempre vuelves.

nos anuncia una nueva hora juntos, la que vamos a pasar si tú quieres, como siempre, con todos los grandes éxitos del ayer y del hoy. ¿Qué? ¿Te quedas? Los saludos de tu amigo Santiago Aguado.

Ellos son los que primero prendieron fuego con Titanium. De nuevo se unen David Guetta y Sia una vez más con fuerzas para la nueva y ardiente canción, Flames.

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1: Y qué verdad es que todos somos buenos para comer. Nos lo canta el koala.

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Es Lionel Brodmann Rees. Es Lionel Rees. Son más de 30 años de carrera con grandes éxitos. Entre ellos, este Say You Say Me.

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1: Marta Sánchez, el ganador.

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1: Muchas veces para poder estar felices hace falta vivir en el extremo de la tristeza. Una canción con estado de ánimo. Es Georgina y este, Mi propio futuro.

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1: Este tema de Pablo Alborán se complementa en imágenes sugerentes al 100%, un vídeo que recomiendo que veas. Es una historia de amor imposible representada de manera creativa y simbólica por la actriz Berta Hernández. Bello resultado, el de la escalera.

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